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1: ¡Oh! ¡Increíble!
2: ¡Demasiado brillante! ¿Te gustó? ¡Maldito fanfarrón! ¡Qué ostentación!

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0: sorprender a su novia con una torta y el resultado se hizo viral.
1: ¡Apa!
0: Su novio quiso prepararle una torta con forma de perro, pero terminó creando una pesadilla, chicos. Rezale tres padres nuestros, dice. Lo que empezó como un tierno gesto de amor terminó convirtiéndose en un nuevo caso de expectativa versus realidad.
1: Una foto del ano.
0: Que hizo tallar de risa las redes sociales. Joseph compartió en TikTok la torta con forma de perro que preparó para el cumpleaños de su novia. La idea era recrear un delicado diseño inspirado en un Yorkshire Terrier, con un prolijo trabajo de crema, ojos de fondant y un elegante collar.
1: Aparte un perro más difícil para copiar un perro.
0: Y aparte si no es repostero, más difícil todavía. Sí. Bueno, pero el resultado...
1: Nunca vi un perro repostero igual.
0: No, no, hombre.
1: El señor.
0: El novio,
1: ah,
0: claro.
1: El señor, disculpe.
0: Pero el resultado final fue muy distinto al esperado. Tengo las fotos de realidad versus, chicos.
1: ¿Ahora qué tiro?
2: Realidad versus...
1: A ver, ahí estás en tu cámara, a ver, mostrar realidad versus...
0: Bueno, expectativa versus realidad. Este sería el que quería hacer.
1: Muy bien, un George. Ay,
2: pa, perro, me imagino lo que
1: Susana
2: habrá sido lo que hicieron.
0: Y le quedó así.
3: No está lana.
0: Es un monstruo.
1: Es como lana, ¿no? Es como el perro de Evelyn.
2: Parecida a lana.
1: Es lana sin el happy bar.
0: Bueno, dice, pero el resultado final fue muy distinto al esperado. En lugar de un tierno perrito, la torta terminó con una llamativa cobertura de picos de crema de chocolate que dejó a miles de usuarios entre risas y el desconcierto. La intención es lo que vale, escribió el joven al publicar el video que rápidamente superó los 170,000 me gusta y se volvió viral por el insólito desenlace. Aunque la decoración no salió como esperaba, muchos coincidieron que el gesto fue lo más importante y que al menos la torta estaba hecha con mucho amor.
1: El gesto y, pero... si, y si después la cortás, si está rica, bueno, zafa más, pero si la cortás y encima tiene un gusto asqueroso, como que se complica más todavía.
0: Pero alguien,
1: ¿no?,
0: le escribió, rezale tres padres nuestro, Andy.
1: Horrible ese bicho. Bueno, igual tuvo la buena, las ganas de hacer algo lindo para
2: y
1: la
2: sorprender
1: novia.
2: A la novia.
4: Gracias, señor.
1: ¿La sorprendió?
2: Sí.
1: La sorprendió, la señora se hizo monja después de ver ese animal salvaje ahí, señores.

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Inició el realojo de familias a nuevas viviendas y la demolición del asentamiento La Amarilla. La prefectura frenó un masivo contrabando de ropa.

0: gran prioridad, uruguayo detenido.
1: Ahora siempre te traten bien, pero también espero que a ella no le falle si le diga que miente también.
0: Más burocracia y complicación, supermercados y comercios cuestionan medida de informar precios por unidad.

noticias en este boletín. Así detuvieron al cantante de trap Nahuel Huan, 23, y a chilenos que explotaron un cajero en Parque Miramar. Está todo en El País Digital. Udoni dijo que las propuestas de Cabildo Abierto son contemplables, pero requieren una ley aprobada.

0: Colombo, que promete a Abelardo de la Esprilla para Colombia. Orden, autoridad y libertad. 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

Vos pusiste cuidado de que mañana domingo estamos cumpliendo 25 años de programa. 25 años ininterrumpidos. Ayer hablaba con la gente de Electroparte por allí, con Pablito. Y el Tocayo y Carmen y toda la banda allí, al cual le mandamos el abrazo a todo el equipo de Electroparte. 19 de abril 23:48. Pablo tiene 28 años. Carmen creo que tiene 38. No. No, mentira. ¿Tiene, cuánto tiene Carmen? 21, 22. La pipi, ¿no? Y yo ya estaba haciendo power, ¿no? Mamita querida. Oh my God. Ah, lo que es power. My God. Hablando de Electroparte, se va a sumar mañana los regalos en los 25 años de power.

Andy, muy bien. Mañana cumplimos 25, así que la misma edad que el programa, Carmen. Vos nacías y nosotros hacíamos en honor a tu nacimiento, Power.

está, mañana estamos al palo. Crecimos juntos, dice Carmen. Se sabe. Bombones para ti, Carmen, para Pablo, para toda la banda allí de Electro Parte, genios totales. Bueno, Electro Parte hace... Hablábamos ayer que hace... Son con óptica Grangian y Electro Parte en nuestra cartelera de anunciantes. Los más añejos, ¿no? Óptica Grangian. Yo tengo 25 y más o menos... 18, 20 años que está con nosotros, mamita, ¿no? Electroparte más o menos por ahí también. Imponente. Promocionando y presentando su música aquí en Power siempre. A Electroparte y a Óptica Grangian le mandamos el bombón para ellos también, que son los más añejos de nuestra cartelera. Y a todos los que se han sumado a lo largo de estos 25 años, que se han sumado, han estado, siguen estando, y a los que se siguen sumando a nuestra cartelera de anunciantes, porque Power is Power.

Live. Todo bien que sos el rey de nuestras mañanas, Pablo, lo sos, dice Daya, pero hay que sacarse el sombrero por el musicalizador que tenés ahí, ¿eh? La Rome, ah, bueno, te mandan saludos, loco, ¿eh? Te felicitan, loco. Y por algo está acá en Power, ¿no?

No te puedo creer, mirá vos, el de séptimo aniversario. Ay, yax. Para los la gente de bomberos voluntarios, Tatito y todo el equipo allí. Felicitaciones y por muchos años más, Con tan arduo trabajo, laburo que tienen, obviamente, siempre. Gracias por siempre darnos una mano y estar con nosotros, bomberos voluntarios. Placer. A las órdenes siempre. 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

0: 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Sí, vieron que se están tirando con flores, bueno, se están tirando con flores en sus temas y demás, como uno se dedica a una cosa, el otro se le dedica a la otra, el otro tema, sacan un tema y se lo dedican. Karol Silva y Feid, ¿no? Bueno, Feid y Karol Silva han sacado sus éxitos y se han tirado con flores allí un poquito. Vamos a pasarlo hoy, ¿no? ¿Hoy pasamos? ¿Qué dicen? ¿Sí? ¿Hoy pasamos eso? Me encantaron los dos temas, ¿eh? Te paso el dato. El de Karol Silva me encantó. Y el de Feid junto a Ryan Castro me encantó también. Me encantaron los dos temas. Me encantaron los dos de Michael.
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3: 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Ay, me quedé sin agua para el termo. ¿Me traes el termito de agua, mijo? 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

hoy y mañana, pero para mañana tenemos 4 entradas espectaculares, así que tenemos el buzo de dama Juana, así que espectacular. El buzo Juana de dama.

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Sí. 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

0: ¿Escucharon el tema de Karol G que lo sacó ayer? A la tardecita anoche. Bueno, se llama Alguien que te amaba. ¿Y por qué terminan mal, no? Algunas relaciones terminan mal, otras más o menos, otras bien. Pero bueno, de la mano, buscame allí, haceme el favor, a ver, mientras tenemos un cachito ahí.
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0: De la mano de Conejo, que presenta un hit nuevo, y Power te lo presenta acá en la radio así.
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0: No sé cuánto tiempo anduvieron, ¿no? Fue fugaz, creo, ¿no? Fue algo.
1: Nunca pensé decir lo que.
0: Un par de años, ¿no? No mucho. Me acuerdo cuando diciendo, hicieron un.
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0: Me abogué con el mate, chico. Y cuando hicieron un éxito entre los dos.
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0: Fade y Carlos Gilva. Que grabaron con Maluma y.
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0: Y otros cantantes más también. Y se lo veía muy enamorados.
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0: pero.
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0: de un abrir y cerrar de ojos.

0: Y bueno, y ahora te presentamos lo que dijo Faith.
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0: Acá está Faith, Ryan Castro.

0: Tú tenías todo guardado mientras yo estaba de gira, le dice Faith.
1: Guardado mientras yo estaba de gira. Tú que tanto me decías que no mato la rutina, pero lo que a mí me mató es que tú eras bandido.
0: Opa, ella le decía que mató la rutina, pero él le dice mientras tú eras bandida.

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Pablo Pazano, somos de Concordia, las tres chicas, y estamos laburando. Romina, Mónica y Andrea. Andrea, Mónica, Romina, Pazano, quédate. Y te mandamos un bombón por los 25 años. Bombones para usted. Sí, sí. Che, me encantó las dos canciones de Faye y Karol Gil, ¿no? Quédate. La de Faye tiene más ritmo que me contagia a mí. El ritmo de ese papá, la de Karol Gil está buena también. El ritmo que tiene también. Bueno, las letras se tiran uno a otro, ¿no?

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Ah, che raccomandi. Qué rico, me encanta ese ruidito cuando tomas mate, ¿eh? ¿Sí? ¿Sí? Está bueno. El tema es cuando se tapa, ¿no?

09973340. 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Participás por todo, porque tenemos un hermoso buzo Juana para dama. Espectaculares son. Y las entradas, vieja bodega, las entradas para el automovilismo mañana.

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Bueno, Invencible tiene un descuento del 25. Sofía, 869-5. 25, dice Karen, 077-5. Hola Pablo, genial todo lo que haces, te felicito. Participo por el buzo, 899-7. 25% de descuento, dale, gracias. Hola, buen día, soy María, 906-8. Invencible tiene el 25% en campera. Oh, chula, chula, chula. Graciela dice 907-4, 25% de descuento. Pablo, mañana te escucho en los 25 años de Pablo. Esa, a las 9 de la mañana estamos mañana, de 9 a 1 de la tarde. Ate, hola Pablo, el descuento de Gambera 25%. Soy María, 875-6, feliz y bendecido. Sábado para ti, pásame algo de la repandilla. Bien arriba, te estamos escuchando con mis hijos. Agostina, Lara, Sasha, Moises, María Victoria y mi amor Carlos. Completito, ¿no? Completito. Esa, completito. Buen día, Pablo, no te ames.

Gabriela 98914, saludos acá escuchándote con Double Power. Pero no, no, no pusiste cuánto. Es el descuento en Campera, Gaby. Pablo Capax, el descuento del 25 Elías 906-4. Dice mi amigo Pablito de Electroparte que va a pagar el asado para los 25 años. Muy bien. ¿Dónde lo hacemos? ¿En tu barbacoa, amigo? Vamos, dale, dale. Le metemos. Queda anotado, ¿verdad? Por el 25% de descuento. Sí, ya era espectacular. Me encantó el tema de Karol G.

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¡Qué locura, por Dios! Todo el mundo con mucho power. Mañana domingo, me acaba de traer mi amigo Fernando Cushman el frasco gigante de dulce de leche FK. ¡Ay, por Dios! ¿Quién se llevará ese frasco?

El mejor dulce de leche FK para mañana domingo, que estamos de las 9 de la mañana. Mañana domingo. Domingo estamos. Voy a decir, ¿estás loco, Pablo? No, mañana domingo. Porque cumplimos 25 años mañana domingo. De las 9 de la mañana hasta la 1 de la tarde, con muchos regalos. De muchas empresas que se sumaron a regalar y estar presentes en los 25.

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0: Mañana a las 9 de la mañana estamos en vivo. DJ Doty Resident. ¡Hola! DJ Lucho Neim en vivo. DJ Rodrigo Viera, que va a estar viniendo también. Por ahí soy yo.
1: Y soy yo.
0: ¿El qué? Hablando de DJ Doty.

un cachito allí. No sé si al aire o fuera del aire, pero transmitimos un cachito, un par de minutos por TikTok. Y prepárate para mañana. Síganme en TikTok, ps.bauer26, ps.bauer26. Mañana tenemos muchos regalos, mañana muchos regalos, festejando nuestros 25 años. Mañana domingo estamos en vivo, acá en la radio, gracias a la dirección de la radio, Carlos, Helvi, Carmen, Helvi, a la dirección de programación Víctor Hugo Solís por cedernos el espacio de estar festejando con toda la audiencia de Power y de la radio entera. 25 años estaremos cumpliendo mañana, domingo 9 de agosto. Un 25 no, un 25 de agosto iba a decir. Un 9 de agosto llegamos acá, siglo 21 de

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en las entradas que el automovilismo entran con el documento, ¿verdad? Esas son Richard 112-4, Jimena 601-9, Antonella 469-7 y Jorge 575-0. Las entradas para Vieja Bodega, para Flor Sosa, que va a estar tocando en vivo en la jornada de hoy, va para Janet 143-3, Erika 188-4, Martín 395-1, Victoria 176-3. 176-3, Victoria, Erika 188-4. Son entradas dobles, ¿verdad? Janet 143-3 y Martín 395-1. Entradas dobles para Vieja Bodega, estas cuatro personas. Entra el automovilismo, Jorge 575-0, Ando 469-7, Jimena 601-9, Richard 112-4. Ahora vamos con el buzo Juana para dama de Invencible, que regala. Y atención, nos quedaron un montón sin leer, pero están todos ingresados a nuestra central. Hacemos el sorteo. 25% de descuento hasta el 15 de agosto. Es la promo. Y la mayoría, 99, ¿sí? 99%. ¿Alguno dijo otra? Ok. 30 habían dicho. Ok. 99%, ¿eh? Estamos bien. Bueno, 25%. Hacemos el sorteo de...

Domingo se casa Pilingo. ¿Cómo era eso? Domingo se casa Pilingo. Mañana domingo. Mañana domingo. Mañana domingo estamos en vivo. Vengo con todo el equipo a las 9 de la mañana para cumplir nuestros 25 aniversarios. Ah, con muchos regalos. Va. Mañana toda la mañana regalos.

0: ¿ok? Portate bien, hacelo fácil, pásalo bien.
1: No confundió.
0: ¿Yo qué? Si con mi presencia quedé viendo algo, con mi ausencia lo pago todo. ¡Chao!

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0: Y a partir de este momento y hasta las 3 de la tarde, Total Music en el aire. Hola señora, ¿cómo está? Y aquí en Siglo XXI, 101.5 en la radio en vivo. Señal que va por aire por todo Salto y transmitiendo para todo el mundo por Siglo XXI.1.
1: ¿Estoy en el aire?
0: Contalo. Tremendo. Contalo, decirlo y expresarlo a partir de este momento. A través del 094-52-85-86.

Buenísimo, hijo. Vamos a estar compartiendo juegos, regalos y canciones. Y por supuesto, las sensaciones de todos los oyentes. De hacerle llegar a usted a cada rincón del planeta. Somos la compañía de todos los sábados por la tarde. La presencia de usted constantemente.

0: Vamos a comenzar esta tarde de sábado. Sí, señor, porque vos, mijo. Sí, vos, mija, vos. Vos le pones la actitud.
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0: Entra al estudio mayor del siglo XXI. La jefa de producción de Total Music. Sí, señor, con ustedes.
2: Andrea Duarte.
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4: ¡Hola, amiguitos!
5: Hola, muy buenas tardes, gente. ¿Cómo están pasando? Lindo sábado se presenta en la ciudad.
0: Sábado,
5: disfruten,
0: ¿no?,
5: el sol, por favor. Yo desde ayer estoy disfrutando, lavando ropa, limpiando, abriendo todo para que se ventile y se vaya la humedad. Tengo una pregunta.
0: Claro. ¿Tenés la pregunta?
5: Que no sé.
6: Para la música.
5: No sé cómo explicar esto.
6: Primero tienes que hacerle una pregunta.
5: Escuchen bien. Si el aceite de oliva lo hacen de oliva, obvio. El aceite de coco es de coco. ¿Cómo hacen el aceite de bebé?
0: Baby shower.
7: Hacían como la película esta del perfumista.
0: Sí. Ahora, Pablo, no te vayas, que te tenemos que saludar por los 25 años, sí, 25 años. Sí. 25 no se cumple todos los días.
8: ¿Cómo anda la banda?
0: Adelante, animal.
8: Excelente.
0: 25 años,
8: A full, a full. Jóvenes 25 años. ¿Vos de plata, no?
9: Sí, sí.
8: ¿Vos de plata?
0: Vos
8: de plata. Con la audiencia me caso.
0: Mañana tiramos.
8: Mañana a las 9.
0: ¿Tiramos la radio por la ventana?
8: De 9 a 1, sí, muchos regalos, muchos regalos.
0: Sí, bien.
8: Ahí está el sticker, ¿no?, de la gente de FK que me trajo ahí.
0: Perfecto,
8: Zarpado, zarpado.
0: Ya, hay que tener una cuchara con el mango largo para el dulce leche.
8: Sí, el frasco grande.
0: Pará un poco, sí, sí.
8: El frasco grande, esto que. Okay, me encanta.
0: Monkey Homero.
8: Está bueno, bonito.
0: La cara de Homero, ¿no?
8: ¿Y de dónde? ¿De dónde ves? Ah, yo digo, ¿de dónde ves ahí?
9: ¿Qué ves allá?
8: ¡Opa!
9: Y ahí ya te conté.
8: La banda, claro. Claro, la banda de TikTok.
0: quedó colgado.
8: No.
0: Se viene la tablet ahora.
8: Me gusta.
0: Se viene la tablet.
8: Me veo mimoso con esto, ¿no? O sea, todo coqueto. Todo coqueto.
0: Bueno, con Tuti mañana,
8: bueno,
0: ¿eh? Muchos.
8: Gracias, gente. Éxito. Sí, mañana a las 9. A las 9 tiramos la radio por la ventana.
0: Dale.
8: Hasta la 1.
0: Venimos a cortar a 2:30 venimos a comer la torta. De esa, sí.
10: Creo que sí.
0: Bueno. Así pasaba el animal de la radio,
9: ¿eh?
0: Qué tremendo, ¿eh? Y así pasaba la jefa de producción también de Total Music.
9: ¡Hola, gente de Tikitoco! Ahora sí, agarré micrófono. ¡Ojo! Estoy hablando re pegado. Agarré micrófono.
0: Sí, cuando ya empezó a hablar. Sí, ya empezó a hablar. Cuando llega la co-conductora con ustedes.
9: Agarré micrófono.
11: Quintero.
9: ¿Cómo es el dicho? ¡Ojo al piojo!
0: ¡Ojo al piojo!
9: ¡Ojo al piojo! No sé cómo es. Bueno, gente, buenas tardes. ¿Cómo están en la tarde de hoy? Ya prendidos al TikTok. Acordate, hashtag Total Music. Vení, danos like. Llegamos a la meta de 10. Vamos a tratar de llegar, ¿no? 10 quiéreme. Yo acá puse la meta, acá arriba está. 10 quiéreme vamos a tener hoy. Yo los quiero, ¿eh? Los demando. Bueno, gente, ¿cómo están? Díganme qué están haciendo, dónde andan, gente de TikTok, los de WhatsApp, que ahora ya los leo, qué es lo que están haciendo. Hoy muy sábado, ¿qué planes tienen? Y además, el tiempo dio tregua.
0: ¿Dio tregua?
9: ¡Ahí llegó el primer corazón! ¡Primer quiéreme! No sé de quién fue, no, ahora lo voy a ver.
0: I love you to you.
9: Sí, I love you to you. ¡Ah, de Gonzalito, pues! ¡Gracias! Ay, vamos a tener que poner una prenda por cada vez que nos regalen, me parece, ¿eh?
0: Bueno, así pasaba entonces la co-conductora Luana Quintero, ¿eh? Cuando llega él, el Benjamín de la familia, ¿eh? Este es el que me va a dejar parado. Me va a vender hasta la silla, por Dios, con ustedes.
11: Quintero.
0: Dale,
12: chabón. Muy buenas tardes, chicos y chicas, ¿cómo están? Espero que se encuentren fenómeno. La casa Total Music brindándoles otro programa más con mucha música, regalos y sobre todo nuestra compañía. Quédense en Total Music para disfrutar mucha música y sobre todo las guarangadas que hacemos, papá.
0: Pues claro que sí, ¿eh? Así pasaba entonces Jonathan Nahuel Quintero, ¿eh?
9: Y ahí pasaba también Gonza Mazzarino, que también nos dio el otro corazoncito, el otro quiéreme. Hoy están activos mis oyentes. Están activazos.
0: No te olvides que hoy jugamos con la gente de Pizzería Núñez, la más premiada de Salto y con Tabaré Golosinas desde la ciudad de Tacuarembó, ¿eh? Sí, señor. En el mes de la nostalgia, aquí en Siglo XXI, en Total Music. Para participar, hacerlo otra vez del 094-52-8586. ¡Vamos! Si no, a través de nuestras redes sociales, que son
9: Instagram como total-music 101.5, Facebook como Quique Quintero. Estamos en vivo a través de TikTok por hashtag Total Music. Vení, seguinos, activa la campanita y danos el quiéreme.
0: Sí, señor, somos Total Music. Y hasta las 3 de la tarde estamos aquí en Siglo XXI, al rojo vivo, en punto muerto, en bajada de sin nada. Sin frenos, tremendo, vamos ahí, ¿eh?

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0: de Sylvester Stallone, por Dios, ¿eh? Si no lo sabías, tomá. Y ese momento. El momento.
1: Momento.
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2: 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Hola Dosh, ¿cómo estás? ¿Cómo estás? Desde la Ciudad de México nos escuchan, ¿eh?
0: Desde México.
2: ¿Cómo? Ah, no, Colombia era, que estaba en alerta naranja por el volcán. No dije nada. Le iba a preguntar cómo estaba el volcán, pero no era él. Buah. Martín dice, en mod... El mod está afuera.
3: El moderador está afuera.
2: Mira, ¡ah, el moderador! ¿Qué haces acá? ¿No dijiste que tenía una fiesta?
4: Va, pará, bueno.
3: Le entendí yo. ¿Qué onda?
0: ¿Quién más nos presenta, Nabu?
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0: ¡Sí, sí, sí! ¡Dios! ¡Vamos! 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
0: Sí, jefa.
5: Te voy a tener que ocupar un poquito y usurpar porque hay gente en el TikTok y está mandando muchos saludos.
0: Ah, exacto.
5: Vamos a mandarle un saludo al moderador que recién llegó y va más le vale que labure. Va para ahí. Tenemos al señor Chuteya. Claro que sí.
2: Ahora, ahora contamos la anécdota del moderador acá. Qué chico moderador que tengo, ¿no?
5: Qué chico.
2: Tremendo. Ahora vas a darte cuenta.
5: Vamos a mandarle un saludito a... Sabana Underworld. Vamos a mandar un saludito al Don Álvaro, que me dice que no laburo, pero sí laburo. Y no se olviden que sí laburo, va para ahí.
2: Ahora, después vemos lo del video, pues.
5: Sí, un saludito para Guiso, un saludito para Kenny, un saludito para toda la gente que está en TikTok y está mandando muchas. Mandaron una rosita.
2: ¡Ay, qué lindos! ¿En serio?
5: Un saludito para todos los chicos ahí, papá.
0: Tremenda rosa, ¿eh? Ahí tenemos que mandar un saludo a Tandil en Argentina. Pará, que pongo audio acá, Saludos para Tandil en Argentina.
2: Voy de a poco, papá. De acá nos dicen así, mira, escucha. Buenos días, te escucho desde Tandil, Argentina. Me pasas, te entiendo, de Luna y la Nueva Escuela. Ahí los escucha esa madre. Y siempre, ya sé, lo escuchaba siempre, acá casi todos los sábados. Saludos y gracias, soy Alex.
0: Abrazo grande, Alex.
2: Perdón, che, yo leía Luna ahí, no Luana.
0: Tremendo.
6: Martín. Leyó lo que escribiste al aire y no entendió.
2: No entendí.
5: Te entendí yo, viste, ¿no? ¿Y las empanadas para cuándo? ¿Dijiste que iba a entrar empanada? ¿Le traes chajá? ¿Y a nosotros qué?
0: Bueno, entró el estudio mayor de siglo XXI, el programa de Total Music. El moderador de TikTok de Total, ¿eh? ¿Cómo está, Martín?
7: El moderador,
0: ¿eh? Sí, sí.
8: Buenas tardes para todos, ¿cómo están?
0: ¿Cómo estás, Martincho?
7: ¿Qué hiciste, moderador?
6: Él es especial.
5: Miraste por el agujero.
2: Cabo recalcar, hoy él dijo que tenía fiesta, me lo escribió acá. Tengo pruebas de eso.
0: Sí.
2: Tenía cumpleaños. Ahora contá tu historia.
0: ¿Qué pasó con eso?
2: Triste historia.
8: Era para el otro sábado. La fiesta era el sábado que viene.
0: Calculé, mirá. Es típico de Luana también. Ah, que es típico, pero bueno.
2: ¿Qué hicimos en el cumpleaños de Smith? Fuimos de mañana y era de noche.
0: Yo te dije, qué cumpleaños raro, ¿no? Porque para a las 9 de la mañana, bueno, pero está.
8: Pero que estaba re convencido que hoy era 15 y no, es 8. El cumpleaños, mamá. Feliz cumpleaños, mamá.
0: Esa, hermano.
2: ¡Ay, no!
0: Sí, sí.
7: Ponele feliz cumpleaños.
5: Por favor, vamos en decadencia.
0: Sí, sí. Tenemos que mandarle un...
8: Detalle.
0: Después pasame el número y la llamamos por acá. Le cantamos el cumple feliz. Se ríe. 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

0: De ahí a Alex, en el momento tropical le pasamos el tema, ¿eh?
1: Marcelo, que me dice: hola gente de Total Music, ¿cómo están? ¿Cómo están todos los sábados? ¿Los escuchos? Está bien hecho eso, ¿no?
2: Sí,
1: está bien. Me anoto para los sorteos. Soy Marcelo de Zona Este. Para Pablo Entre Ríos no puede faltar, ¿no? Nunca. Hola, genios. Estoy escuchándolos. Gracias por estar ahí. Saludos, me pone. Y yo le voy a mandar un saludo ¿no? A nuestro querido... El jope nuestro, ¿no? Que siempre nos escucha, que es...
0: Juan Sergio Román Miranda. Miranda.
1: Sergio Altamiranda.
0: Sí, el dúo de
1: él está en todos lados, pero nunca escribe. Pero sí me tomó el pelo por lo del hospital. Me dijo que iba a quedar internada psiquiátricamente.
2: Bueno. Pero a verlo una tos.
1: ¡Ay, ay! Y todos me dicen eso, dice. ¿Qué? Vos no decís eso, ¿no, papá? De tu hija.
0: ¿De
1: tu
0: qué?
1: Jugadora estrella.
0: Me ha mejorado.
2: Ayer la jugadora estrella.
1: Pero mejoré.
0: ¡Ha mejorado!
1: ¡Sí mejoré!
2: ¿Cuántos goles? 11-3 perdiendo.
1: 12-5.
0: Momento deportivo de noticias aquí.
1: Sí.
0: Campeonato de fútbol de Next Level.
1: ¡Mala la Romy!
0: Sí, sí, la capitana Lule y del otro cuadro Romy. Sí. ¿Romy era o no?
1: Romy no. No sé quién era la capitana del otro cuadro. Bueno, la Romy, ¿no?
0: Se ha disputado en el día de ayer el partido. Que salió 12-5, sí, 12-5, Ganó Next Level, claro, porque eran todos de Next Level.
1: Casi todos los goles nuestros fueron de One More Time.
2: One More Time casi tiene tarjeta roja. Porque
1: discutía al árbitro. El árbitro no cobró la mano, La segunda mano no le quedó de otra. Era
0: no,
1: muy evidente.
0: Tremenda amarilla te sacaron.
1: A mí, mi propio padre me sacó amarilla.
0: Sí,
1: mi
0: para
1: propio
0: que
1: padre.
0: Es justicia, ¿viste?
1: Pero ¿cómo queda eso?
3: ¿Cómo no tienen respeto con el árbitro, no? Todos se sumaron, tenés que poner más respeto.
1: Sí, sí.
0: Ah, se me pagaba, me dijeron, ¿cómo?
1: Dije,
0: Se hizo silencio.
1: Perdón,
0: ¿no?
1: Ahí,
0: tarjeta azul. Otra vez lo mismo. Sí, otra vez lo mismo. ¿Cómo le dije? Y esperaba que me dijera algo y no le
2: pasó. Tarjeta azul, papá.
1: Y faltó el otro acá que está acá sentado. Está todo mal.
3: ¿Quién dónde está?
4: Estaba con el gordo, estaba frío.
3: Estaba frío.
4: Sacamos.
0: Sí, sí, ¿quién más nos presenta en ese momento?
1: Ah, me toca, pues, me toca. No, nos acompaña ahí que... Ay, dame un momento. Ahí va, papá, ya.
2: O sea, que la garganta.
1: Ahí va. Nos acompaña ahí que... ¡No me lavé el mate! ¡No me lavé el mate! 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
0: Qué tremendo, bye bye. ¿No?
1: Completito,
0: saludos para Santiago Antunes que nos dice: hola amigo, ¿cómo andan? Saludos para todos a la barra ahí, gracias amigo.
1: ¿Qué te pasa, Dosh? Me pone, ey, ¿pero qué? ¿Qué te pasa? ¿Qué te acontece? ¿Qué te sucede?
4: No sé qué le pasa.
1: Mira, acá llegó una tal Romy Oviedo, pero no sé si es Romy o quién. ¿Quién puede ser?
0: Pues tú sabrás.
1: No sé.
0: Sí, bueno.
1: Identifícate.
2: ¿Romy o Ronnie?
1: Romy.
0: ¿Quién más nos acompaña, Nabu?
2: Sí, ya que hablaron de Ike y de Next Level Girl, obviamente vamos a hablar de Next Level, claro que sí, porque aquí entrenan ¿quién? Las jugadoras de fútbol 5 de Next Level,
1: claro
2: que sí.
1: Si profesionales.
2: Si tu nivel y querés sobre todo regatear como lo hace Luana,
1: sí, de cara al piso.
2: Bueno, regatea su imaginación, pero al menos el intento.
1: En la cabeza sale bien, el problema es llegar la información a los pies.
2: Si querés regatear como Romy, ahí está. Si Si querés regatear como...
0: No, pará.
1: No, Romy.
2: ¿Quién regatea en su cuadro?
1: Un bombazo.
3: Romy juega bien. Lule juega bien.
2: Si querés ser MC como Romy, tenés que entregar el Next Level. Claro que sí. ¿En verdad. 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

0: mejores.
1: Tremendo.
0: ¿Qué?
1: Tremendo.
0: Ay, para, tu mejor versión empieza en ¿dónde? En Next Level, la bye. Ah,
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3: Buenas noches. A ver. Ando a buscar jugadores de fútbol. Le estoy hablando y ni escucha. Sí, le estoy hablando y ni escucha, gracias. Sí.
4: ¡Ay, yo qué!
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4: ¿Descuentazo de qué, perdón?
3: 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No lo sabe, ¿no?
4: Hablamos,
3: no lo sabe.
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3: 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Sí.

0: Esto comenzó la música disco, ¿eh? Con este temón, y lo bichis, que lo presenta la jefa de producción, ¿sí, jefa?
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2: No puede. No puede. Está concentrándose en algo.
1: Martín.
3: ¿Qué pasa?
1: No, le dan una fecha y se adelanta. Luana le dan una fecha y se atrasa.
2: No, se adelantó, sí, sí. Luana.
1: ¿Cuál es el hashtag sería de ustedes?
0: No, pero los dos se adelantan. Luana va del día, pero se adelantan.
2: Mejor.
0: Se
2: adelantó.
1: Bueno, mejor antes se ha olvidado la memoria de su cámara.
0: No, el iPhone no tiene bloc de notas.
2: ¿Qué más? ¿Te cobran por cada notita que escribís? ¿Qué más?
3: Sí.
2: ¿Viste? Te pasa por tener iPhone.
1: No. Estos, aunque no parezcan, son profesionales, gente. Lo siento.
0: No, no es lo mismo la imagen de la foto que lo que pasa acá. De eso le podemos asegurar.
4: Lo que cuenta es el producto final.
1: Las chicas deben saber bien que Martín trabaja profesionalmente. Bueno, fotografías.
3: Es todo parte del proceso.
0: Bueno, todavía estamos en proceso. Bueno.
4: Siguen en el proceso.
1: Fotografías de ensueños con LQ Fotografía.
0: Tremendo, ¿eh? Vamos ahí, mijo. 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
1: Instagram como Total-Music 101.5, Facebook como Kike Quintero. Estamos en vivo en TikTok como hashtag ¿qué? Quintero. Quintana. Como hashtag Total Music. Vení, seguinos, danos corazoncitos y dame el quiéreme. Tenemos que llegar a 10, a 10.
0: Somos Total Music. Y hasta las 3 de la tarde estamos aquí en Siglo XXI, el Rojo Vivo. Embajada en punto muerto y sin nafta. Y sin frenos. Va para ahí, ¿eh?

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0: hablamos, Un abrazo grande acá de Total Music. Estamos en el aire aquí en Siglo XXI, 101.5, la radio en vivo.
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1: sola el sushi en casa. Nadie me acompaña más que a Uma y a Polo.
0: Pero ponele, ahora estoy
1: hasta por ahí.
2: Disculpame.
1: Sushi de pescado hablo, De pescado. Papá.
2: Sí. Bueno, mira, la próxima cosa hacemos esto. El próximo pido que hagan sushi y yo comemos los dos juntos.
1: Mira, pues. Mira, dijo que no le gusta el pescado y ahora quiere comer. Más te vale, ¿eh?
0: ¿Pez de mar o de río?
1: Nada, de mar, salmón, calamar, cangrejito, canicama, ¿no?
2: El de camarones.
1: El hot, que es el rebozado y fritado, qué rica cosa que es.
0: ¿El de calamardo?
1: El de calamar es riquísimo. Es como un cartílago, yo lo digo. Sí, sí. Pobre Bob Esponja, ¿eh?
0: En ese momento, ¿quién más nos presenta, Nahú?
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0: Simón. Tremendo, jefa.
1: Un saludo para Katy, que me dice, hola Total Music, escuchándolos. Anotame para los sorteos, soy Katy.
0: Pues está anotada, Katy. Vamos. Dime tú, jefa.
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0: Tremendo, ¿quién más?
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1: En honor a que ha ganado España, joder.
4: ¡Que viva España!
1: ¡Que viva España!
4: David,
1: que se han llevado la Copa del Mundo envuelta en una bolsa de plástico, tío, joder. Ahí va.
2: Aguante David Bisbal, claro que sí.
1: ¿Eh?
2: Sí, Bisbal es español,
1: ¿no?
2: No. Sí, David Bisbal es español. No, no.
0: Claro que sí.
1: Papá, es español.
2: Es español, sí. El acento que tiene no hace español.
1: A ver, ¿cuál es el acento?
2: ¡Hostia, tío!
1: ¡Anda! Bueno,
0: claro.
1: Anda, Buffet del Chef.
0: Para, ¿en serio no sabía que David Bisbal?
1: No, me había bugueado, ¿sabes?
2: Ahora me metieron en duda. David Bisbal es español.
1: ¿Para cuál es David Bisbal? Ya
2: David
1: me perdí.
2: David Bisbal es
3: el que fue novio de la China Suárez.
2: Ese mismo.
1: No, que...
2: no, mamá, no. No. Sí. El que cantó una canción del mundial.
3: Sí.
1: Para, ¿cuál para. Canción?
3: Y la que dice no, ando, ando en mi bicicleta.
2: No, mamá, ese no es.
0: Para que busco.
3: Igualito.
0: ¿Cómo es el culo?
3: No tenía pelo largo. No.
1: Ay, mami.
2: ¿Viste la canción que dice siempre? ¿Y es dónde está esa mujer?
1: Sí, esa de David Bisbal, ¿verdad?
2: Bueno, claro, esa.
1: El pelo rubio. ¡Ah, ese!
2: Ese.
1: El Cristian Crasto, que no es.
2: Es que nunca cantó con Shakira, mamá, por favor.
0: Puede ser, sí.
3: Perdón,
0: sí.
3: Pero es...
1: ya me ubiqué, ya me he ubicado.
0: Estoy buscando rápido acá.
1: ¿Qué estás buscando? David Bisbal.
2: Preguntad a ChatGPT, mira.
1: Busca en Google. David... busquen Grok, David Bisbal.
2: Es español, tío.
1: Joder. Efectivamente. David Bisbal es español, proveniente de la provincia Tanto. Ah, ni idea. No sé dónde, la verdad.
5: Toma, Pablo. Hostia, tío, dice que sí. David Bisbal es español, tío. Nació el 2 de agosto de 1950 en Portosín.
1: ¿1950?
5: Un puerto marinero de la provincia de Coruña, en España. Galicia.
1: ¿Cuántos años tiene ese hombre?
0: No sé, joder, tío.
5: No sé, tío.
1: Tiene
5: pero
1: como 90.
5: Cada día está más genial.
1: ¿No?
0: Ahí va, vamos, vamos.
1: Ahí va.
0: Ah, qué bien, David.
1: ¿Ese tema cuál es?
0: El primer tema que sacó. Fue finalista de Operación Triunfo en España. Fue como claro, tipo ahora Go Talent, ¿no? ¿Cómo es lo de ahora?
1: Sí, Go Talent. Es para cantar, ¿no?
0: Sí, sí.
1: Sí. Bueno. Canta por un sueño.
0: Ese, sí, puede ponerle a ese. Bueno, ahí está David Bisbal. Por si ese no sabía quién era.
1: Ese señor.
0: ¿Está listo?
1: Gracias. Momento nutritivo para el cerebro.
0: Sí, para pues, el tuyo, porque.
1: ¡Ah!
0: David Bisbal.
1: Es que no me venía de su rostro a la cara, iba a decir, a la mente.
0: Jefa, ¿quién más nos presenta, jefa?
5: Es un papucho.
1: Trabajan en una radio y no saben quién es David Bisbal. Bueno,
5: David Bisbal es un papucho.
1: Media pila, pone.
0: Sí, pará.
1: Y la verdad que sí, pero.
0: No, dicen que es papucho. Pará.
5: Pero ahora está tachada con los dibujantes.
1: Yo no sé muchas cosas, igual estoy acá sentada, pues.
5: Y el que no, cricrica.
1: Y el que puede, puede. Y el que no, cricrica.
3: Lo mira en su casa por TikTok.
1: Escucha, mira, papá, tira uno bien difícil a ver si él sabe quién es, que tiene un tema.
0: ¿Un tema?
1: Este es Pitbull. Sí, claro.
5: Este es Pitbull.
3: Yo ayer quise tirar varios temas.
5: Sí, algunos lo reconocí.
1: Uno bien difícil.
0: Bueno, este.
1: Así lo hacemos. Lo hacemos trabajar ese cerebro.
0: Este está en versión rock.
1: Bien.
5: Ah, pero es.
1: Pero es un tema conocido, un cantante conocido. A ver quién canta ese tema. No llega a saber y no sé, ¿no?
5: ¿Y nuestro moderador?
1: Pero ese es eso.
5: Ese es.
1: A ver, discúlpame. Pero le tiraste Michael Jackson. ¿Quién no conoce Michael Jackson? David Bisbal es un poco más difícil.
0: Este temón, a ver.
5: Abra cadabra.
1: El rey del pop, pues sí tiene razón.
5: La canción. Esta canción la escuchábamos en el Chazaro. Me acuerdo. Chazaro. Pasaba esta, el Chazaro. Fijo.
1: Chamu dice Smooth Criminal. No. En Chazaro, ¿sabes por qué escuchamos este tema tan seguido?
5: Radio no era.
1: No, porque pasaban a cada rato la película de los dos magos, los dos amigos en la tele. A cada rato. Que no me sé, el doble de papá es el que trabajaba en esa película. Sí. Ese. Y a cada rato pasaban la película. Dice Smooth Criminal, dice Chamu. Pues sí, es ese, ¿no? Saludos desde Montevideo. ¿Pero cómo te llamas? User, te
0: no
1: digo.
0: Vale usar Shazam, ¿no?
5: No, bueno,
1: a ver, ¿quién canta este tema? User

0: lo comía, dice.
1: ¿Qué lo comía? No.
0: ¿Quién come a quién?
1: ¿Ah? El grupo lo comía.
0: ¿Qué? ¿Qué?
2: Igualito.
1: No, Luana.
3: Mamá, no engancha uno. ¿Quién
1: lo comía? Es este grupo.
4: Mambo.
1: ¿Cómo? Lo comía. ¿Quién lo comía a quién? Dice Luana.
0: Claro.
1: Este grupo se llama Lo Comía.
0: Ah.
2: El grupo, qué nombre raro, ¿no?
1: Bueno, usaban abanico, ¿no?
2: A ver.
1: Usaban abanico.
2: A ver, voy a decir, y no, imagínate.
0: Ah, pará.
1: Sí.
5: Dijo la jefa de producción que usaban almanaques. No abanicos, almanaques.
0: No es mi amigo.
1: ¿Qué?
0: No hay, perdón. Pide la palabra, ¿eh?
2: Fantástico de ricota no era, no.
0: ¿Qué?
2: Así no era, ¿cómo era?
0: Lo gordo ricota.
2: Había, no, lo llamamos con ricota al final.
0: A la voz le quedó el ricota porque comida, ¿por solo
2: por eso? Sí.
0: Pido la palabra.
2: ¿Viste? Pero
0: me olvidé igual ricota. Lo que iba a decir.
1: Qué increíble. Bueno. Chica dislexia.
0: Ah, no, sí, ya. Ya no. Es que te iba a decir, mamá, que él es amigo de papá, no nuestro, en teoría.
2: Ah, sí, cierto.
0: Porque él dijo que yo no soy su amiga, que su amigo es Quique.
1: Tomamos.
0: Por ende.
6: ¡Dame el mate!
0: ¡Sí, eso! ¡Dame el mate! ¿Quién te abrió la puerta? ¿Quién entendió tu mensaje psicológico que nos mandaste? ¡Nahuel!
2: Compartimos la misma neurona, por desgracia. Imagínate, el otro día lo fui a recibir en la puerta y había dos descerebrados mirando por un agujerito por la puerta.
0: Cállate que hoy fuimos nosotros. Hoy fuimos nosotros. La próxima hay que meter así y picarle el ojo. Trácate.
1: Sí.
0: Dice Magneto.
1: Sí, Magneto, sí, bueno.
0: Voy a
2: de los segmentos.
1: Ya dijo para. Dijo Magneto y dijo.
0: Voyage.
1: Guayas.
0: Voyage.
1: Si es Magneto, es vuela.
0: Ah, bueno.
2: No, ese no era de los.

0: Pesado, ya sé de quién es. ¿Qué cantante es? Ah, ya.
1: Tremendo temón que
0: Elvis
1: no puede faltar.
0: Crespo.
1: La noche de nostalgia en Víctor Hugo Solís en Paseo Alemán, ¿eh?
0: Este es Pitbull. Ah, ¿puedo pedir un tema?
1: ¿Cuál tema?
0: Quiero que me pases el de Britney Spears, el que abre en Las Vegas en honor a Elvis.
2: ¿Cuál?
0: ¿Cuál es el que abre? One More Time, ¿no? El que abre ese concierto.
3: Ah, el que tiene la capa.
0: Sí, ella abre con ese tema. Baby One More Time, creo que es. ¿No? En modo rock. Para el honor de Elvis.
1: No sabía.
0: Las Vegas.
3: Ay, yo sí sé.
0: El que tenemos en el disco.
1: Sí, en el disco.
0: Pero no sabías que era en honor a Elvis.
1: Nunca supe. Ah,
0: es que
1: está vestida.
0: La tapa está vestida de Elvis, pa, es por eso. Sí, en honor a Elvis.
1: Pero bueno, pasó el tiempo y nunca supe.
0: Elvis, ¿recién en serio te estás enterando? Sí. Bueno, dato curioso, gente.
2: Elvis falleció.
0: ¡Besitos!
2: ¿Qué? Elvis falleció.
1: Noticia de último momento.
2: Pregunta por el nombre.
1: Pregunta de último momento de Nahuel,
0: Elvis Crespo ha muerto.
1: La pregunta de Nahuel es.
2: Sí.
0: ¿Qué?
4: ¿Cuál Elvis?
0: Presley.
1: Ah, sí. La pregunta de Nahuel es. ¿Elvis murió?
0: ¿El que habla?
2: Sí. Ese. Ese está bien, man.
1: Gracias, chica.
0: Ese, ese.
1: Ah, ¿qué Elvis decís vos?
0: Ese.
2: El bistec.
1: ¿Qué?
0: El bistec.
1: Ah, bueno.
0: Pero sí está muerto.

0: jodida la cinta de cassette.
1: Sí, es que 50. Le da toque.
0: Un saludo por WhatsApp.
1: Ah, tenemos. Espérate que los leo. Quiero mandarle un beso grande para Ana Cecilia, la tía Ana Cecilia, que anda por ahí, que nos mandó dos audios, que ahora lo vamos a chequear. También para Katy, que me manda ahí un sticker, ay, de una niña bailando ahí, media árabe era la niña esa. A ver, ¿qué más? Por acá, para Tabaré Golosinas, que nos mandó un super texto. A ver qué nos dice el texto, lo voy a leer, voy a tratar de sin dislexia, sin dislexia. Karen me dice, un besito para la barra. Pues gracias, Karen, gracias. Espera, poneme silencio que me desconcentro, no sé cómo le hago. Ah, no, pues espérate, ese era el del fin de semana pasado. Ay, perdón. Es que nos mandó un video, pues mira, van agencias, ahí, no voy de ahí. Dice, buenas tardes, mi gente linda, besos por ahí, él está viajando. No sé para dónde irá o para dónde viene, la verdad.
2: Me encanta el gameplay del asiento.
0: Va o viene.
1: Va o viene, no lo sabemos. Bueno. Pero creo yo que tarde o temprano lo descubriremos.
0: Music y hasta las 3 de la tarde estamos aquí en...

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8: 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Ay, me quedé sin agua para el termo. ¿Me trae el termito de agua, mijo? 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

0: Хочене, хочен! La mejor versión de Oops, I Did It Again de Britney Spears es este concierto. El que no lo conocía, no sé, ¿no? ¿Quién no vio el concierto de Las Vegas de Britney Spears? Bueno, grabado en HBO en su momento, que no me pagan, pero no me importa. ¿Eh?
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0: Ah, en el capaz nomás, mira, en algún momento hasta todo puede pasar. Mira eso. Patrocina Game of Thrones.
2: El chico de la calle de atrás.

0: escúchame.
1: ¿Qué cosa?
0: Emma Beach
2: de Gran Hermano.
3: Ah, sí.
1: Lo cantaron, lo bailaron, creo, ¿no?
3: Hicieron la coreo.
1: Sí. Pero esta parte del estribillo, esa parte, se hizo muy viral hasta en TikTok porque lo usan mucho para hacer tipo los videos cortos. Y me sorprende que no sepas esa parte, el estribillo es la parte más cantada. Al menos el yeah.
2: Bastriboy, listo.
1: ¿Y el qué, mami? ¿El qué? ¿El qué? Ahí se queda en silencio. ¿El qué?
3: Así.
2: So.
0: Total Muse. Ay, no sabía que me estabas hablando a mí.
1: ¿El qué?
0: Porque so. Yo ya hablé, como a mí no me dieron importancia.
2: Mamá quedó ardida con lo de su chiste que nadie le respondió.
1: Ahí salió la ofendida.
2: Se hizo la ofendida.
1: Ahí salió la ofendida,
2: Ofendida.
3: Con 25 está ocupada.
4: Tras, tras, tras.
3: Sí. Pasa.

0: Este es Stronger, de Britney Spears. ¿Quién te lo presenta, Martín? A ver. Ah, ¿no lo va a leer o qué?
1: Pero pará, déjame leerlo.
2: ¡No! ¡No, Martín, dale!
0: ¡Ah, sí!
2: La genialidad es que te salga mal, pero que te salga, dale.
0: Dale, dale. No importa. No importa la dislexia.
3: Mentira.
0: Yo los leo hace mil años y tengo dislexia, imagínate.
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0: Bueno, ¿quién más nos acompaña entonces?
2: Sí, ¿no? 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
5: Adiós. Me gusta Jenny,
0: ¿no te gusta?
5: No.
0: ¿Por qué? Pero tiene que tener alguna razón. ¿Qué?
2: ¿Jennifer López?
0: Jennifer
2: López.
0: Sí. Ella, porque se enteró de muchas cosas ahí de la Jennifer.
5: Sí. ¿Qué hizo? La apaña mucho el Didi.
0: ¡Qué vale!
2: ¡Ah, qué temón!
0: ¡Va!
2: ¡Ahí está el Martín!
5: ¡Dame ese paso, dale, Martín! ¡Mueve el paso!

0: que te mando por ahí.
1: La sabemos de memoria la coreografía.
0: Sí, igualito, ¿no?
2: ¿Cómo olvidar el camino pero no, la coreografía?
3: Cada uno hace lo que puede en la coreografía.
1: No, pero
0: con... Sí, no, Martín, no te moviste nada.
1: Con 5 minutos de práctica
3: en
1: no
3: algunos
1: sale.
3: Pasos coordinamos, después cada uno hace su estilo.
0: Estilo free, urbano, free, urbano.
1: Claro. 5 minutos de práctica y no sale.
3: Vamos al parque al lago.
1: Pero no, no tiene aura.
0: El parque al lago. ¿Tiene aura? El parque al lago.
4: Porque a las vías del tren tenemos que ir a hacerlo.
1: ¿A dónde?
4: A las vías del tren de allá cerca parque. Ahí hay que hacerlo.
1: En el estacionamiento del shopping.
0: Ah, voy a decir el video. Sí, me gustó, sí. La vía del tren, sí.
1: El estacionamiento del shopping tiene más aura.
4: Aura, aura.
0: No, porque mezclamos, fusionamos.
4: Y en la cebra.
1: Tipo hacemos, miti, miti.
0: Sí, hacemos, ¿no?
4: En la cebra.
0: Hacemos, hicimos. Tipo Michael Jackson, el Bad.
1: Ah, mirá nomás. Sí. Ey, la coreo de Bad está muy buena,
0: Y después hacemos noche Thriller. En los trenes de avión.
1: Thriller, no. Tenés que hacer.
4: No está mala esa.
1: Tenés que hacer vos.
4: Y con los disfraces que tenés.

0: Ay, sí, ¿de qué te voy a disfrazar, Antonella?
1: Antonella ya está pensando en el disfraz para irnos.
0: Claro, para ir a juerga.
1: Quedó chocha.
2: Para que está haciendo el paso lunar, Noel.
0: ¿Qué es
2: el paso lunar?
0: Ay, Dios mío.
2: Poneme, no, el tema de arriba, si no.
0: Pará, ¿cuál le pongo? ¿Le pongo otro,
2: ese,
0: capaz?
2: No, ese.
0: Le pongo de vuelta.
2: Ah, es que miró la película de Michael y está como.
0: No la miró.
2: Maiketeado.
0: Ay, Dios, ¿qué es eso?
2: Es igual.
0: Igualito. Ya, mira, pues, ahí va otro.
2: Perdió retorno, no puede seguir.
1: Ah, ¿sabes ay, qué? El ay, payaso de thriller lo tenemos en la abuela.
0: Es la parte del lobo.
2: Claro, era esto.
0: Qué bueno.
2: Andá al estribillo para eso.
0: ¿Voy al estribillo?
2: Sí.

0: ¿Qué le pasa?
1: Cuando le daba lecciones vocales.
0: Ay, qué cosas, ¿eh? Ay, ¿te acuerdas?
2: Sí. Ese pasito que hagan lo de la banda.
0: ¿Qué pasito?
3: Sí, ese paso. ¿El del estribillo?
2: Claro, entendés, no tanto. Después cada uno, déjalo ser.
0: ¿Qué dice esa señora?
1: Michael no, como que no puede hacer mucho.
0: No, les estás dando demasiada libertad.
3: Mucho libre albedrío no está bueno, ¿eh?
0: Sí. Ay, mira lo que me salió.
2: Nosotros nos llevamos el carrito, Luana, y te paseo por el
0: Jack.
3: A ver, para, yo quiero abrir una polémica en el Titanic.
1: No, otra vez, la
3: para
1: tabla
3: mí,
1: no.
3: Rose otra vez, tenía espacio en la tabla, sí, pero la muy sabemos. Desgraciado no quería dejar subir.
0: Sí, es verdad, ya sabíamos eso. Que tiene él.
2: Tiene
0: Columbia. Ella además, sí tiene Columbia.
1: Rose,
0: ¿no?
1: Estaba pasadito,
0: Columbia, mira lo que yo digo.
3: Columbia, sí, Columbia. Bye bye.
0: Bueno, ¿tenés o no?
3: Un saludazo para la gente de Colombia.
0: ¿Tiene o no tiene? Vámonos a la columna, entonces.
2: ¿Sabes lo que puede usar?
1: Puede ser.
2: Haciendo hago la uva, porque yo me voy a poner bolsa de residuos y bombitas y globos.
0: No. De color morado, no. ¿verdad?
2: Si vos no usas tu monja, ahí a mí me da
0: ella.
3: Sí, bueno.
0: Le falta la parte de la vestimenta.
2: No tiene, si papá tiene todo. Se compró todo para la monja. Le compré la máscara a la monja.
0: Y yo tengo la cruz de la tata.
2: No, eso no.
1: ¿Qué es?
3: Vamos a la columna.
0: Bueno,
4: eso. Gente, eso nunca ha pasado, gente.
0: Gentlemen.
5: 5, 4, 3, 2, 1.
0: Bueno, cosas que pasan.
1: En el barrio chino. Está consumiendo la.
0: Pasan qué cosas.
3: Ahí viene.
0: Vamos. Va, mirá, se humecta la garganta.
1: Ahora no me acordaba que Martín había salido. Volví para atrás un cachito la.
0: ¿Qué?
1: Baby San Badger.
0: Ay, ¿cómo vuelva para atrás?
1: ¿Cómo que no vas a ver?
3: Ponele el inicio.
0: Ahí,
3: a
0: ver.
1: Subí.
3: Escucha, mirá. Ya. Ahí viene. ¿Es estudio?
1: Asociados.
3: Es igualito. Martín,
0: ¿sabes qué? Pará, pausa. Lo voy a poner ese en tono de notificación. Cada vez que me escriba va a sonar así.
1: No, Baby San Badger.
3: Poné la risa de Rick.
1: Se fue de carajo ya ahí, ¿no?
0: Ah, mira, así nada más, así.
3: Muy buenas, chicos y chicas.
0: Ay, míralo.
1: ¿Qué, recién llegó?
0: Claro.
3: Muy buenas, chicos y chicas, ¿cómo están? Espero que encuentren fenomenal. Acá vino una abuela en un día más. ¿Cómo? Ya sé que me extrañaron el último, no se preocupen. Pero bueno, el día de hoy vengo a contarles muchas buenas, muchas noticias noticiosas. ¿De qué? Chicos y chicas, esta noticia es para aquellos casados, aquellos pobres dones que no pueden escapar de sus esposas. No te preocupes, les tengo la solución. Abuelo, esta noticia es para vos y escuchá atentamente, por favor, porque así respirás un poco. Así haces un poquito de y liberás el tercer ojo, ¿no? Martín, vos te liberaste demasiado.
1: ¿Por qué yo?
0: No lo sé.
3: Contigo no
0: cuenta. Estabas de turno.
3: Rebotaste vos y punto, ya fue. Pero bueno, ay. Me cansé, chicos, de bailar el Thriller. ¿Sabían que yo fui el que le dio la coreo a Michael Jackson?
0: Ay, claro,
3: sí. Story time. Pero bueno.
0: Por eso salió en la película.
3: Claro, viste, fui yo el producto de la película.
1: Tremendo.
3: Fui
1: sueño,
3: yo el que bailó. A mí me pusieron un traje verde con pelotita, ¿viste?
0: ¿Qué?
3: ¿Lo viste los trajes verdes que te ponen con pelotita?

0: Ajá.
1: Claro, fui yo.
0: Bueno,
1: chicos y chicas, vengo a contarles la revolución china, pero que se vendió en Estados Unidos. Claro que sí.
2: USA.
1: Dice así, uy, por favor. La noticia dice de la siguiente forma: el invento revolucionario para los maridos cansados de estrés postraumático de sus esposas por gritos.
0: Pausa.
2: ¿Por qué? Por
0: pausa.
2: Gritos.
0: Por gritos. ¿De está dónde dijo que era la cosa?
2: ¿De hijas tampoco se puede sumar?
1: No, solo son para esposos.
2: Pregunto.
0: Ahí tiene.
2: ¡Pobre cartel!
1: ¡El cartel!
0: Escúchame, ¿de dónde dijiste que era la columna?
1: Es inventado.
0: ¿Inventada?
1: Pero vendido en Estados Unidos.
0: Ah, pues.
1: Me recuerda algo esto, pero bueno. Chicos y chicas, aquí vengo la solución para todos aquellos pobres casados que se casaron mal, lastimosamente. ¿Vieron? Yo les dije, no se casen. ¿Por qué? Dolor de cabeza, pero bueno. Acá tengo una noticia para todos ustedes, pobres engendros. Va así. Una empresa china presentó una nueva carpa inteligente y sobre todo ambientada con cama, cocina, comedor y hasta un balcón donde los esposos pueden salir cuando las mujeres los echan, se estresan o simplemente están en sus días rojos. Claro que sí. Esta es la casa para nosotros. ¿Por qué? Porque todo el mundo sabemos que cuando están en esos días no les puede decir ni hola, ni chau, ni nada. O no, papá. Y más con Luana.
0: ¿Yo qué tengo que ver? Que,
1: bueno. Pero bueno, ¿no, abuelo? Confirma, yo sé.
0: A mí se me antojan muchas cosas dulces y no me quejo.
1: Ya está. Pero bueno, esta carpa tiene integrada un chat de... Claro que sí. Con voz femenina para sentirte como en casa. Y encima, ¿sabes qué es lo mejor?
0: Para todas las familias.
1: Es personalizable. No, para todas las familias no, para esposo único. ¿Sabes por qué? Porque tiene un control solo con la carita del único dueño de la carpa.
0: No entendí nada.
1: O sea, entras solo vos y nadie más. Esto es spa.
0: No sé, disocié.
1: Y encima, esperá, porque la carpa te cocina, te limpia la ropa que uses ahí, te arma la cama y encima te dice buenas noches.
2: Sí, que un robot, ya te piró una vuelta.
1: ¿Para qué querés esposa? Tenés una casa inteligente. ¿Para qué querés más?
3: Escúchame, tengo dos preguntas.
1: No.
0: Ay, sí, a ver.
3: Dos. Una, ¿para qué quiere la voz de su esposa si supuestamente la voz...
1: Nunca dije que puede tener la voz. Yo dije que puede poner cualquier voz que quiera.
3: Bueno.
1: Tiene una voz femenina predeterminada.
3: Segundo, eso es re machista. Entonces, ¿por qué quiere que sea... No, la carpa necesita que le lave la
2: ropa.
0: Pará.
3: Que le limpien, no entiendo. La mujer no está para eso.
1: Mamá.
3: La mujer.
1: No, para eso las mujeres. No, está para eso.
3: Que yo lo haga gratis en casa es una cosa.
1: La hace gratis, papá.
2: Mirá, lo hace gratis.
0: Escuchalo vos que podés.
1: A ver, mamá.
3: Te callás porque vas a terminar.
1: A ver, mamá.
2: Pará.
1: Bájame la música.
0: Te bajó, pues.
1: Estas son polémicas, muy polémicas. Cosa que la hace la jefa.
0: Pues escucha.
1: Pero bueno.
0: Lo que pasa. Pausa. Yo te bajo desde acá. Lo que iba a decir es lo siguiente. Lo que pasa es que diste a entender mucho como que el hombre puede irse y distenderse de los quehaceres de la casa, que casualmente a veces, la mayoría de las veces, no en todos, las hace las mujeres. Entonces se dio a entender como que se iba a todo, pero necesita de alguien que no que le haga las cosas.
1: Solamente dije que la carpa hace todo. Que...
0: Pero se dio a entender eso.
1: Pero dije que la carpa te cocina, la carpa te arma la cama.
0: ¿Y por qué te tiene que hacer todo eso?
1: Dime, porque es inteligente la carpa.
0: Ay, pues, si te vas a vivir solo, hazle todo tú solo. ¿Para qué necesitas que la IA te lo haga?
2: Pará, ¿viste la película? ¿Viste la película esa que...?
0: ¿Hay una película de eso?
2: Pará, estoy hablando. ¿Viste la película?
1: Increíble.
2: La película de este hombre que compran robot.
0: Yo robot. Ah, no era ese.
2: Compran robot. Y le eligen los ojos, la voz y todo. No.
0: Para una empleada, básicamente. Por
2: sí, y que después mandan. Termina que mandan a matar a una persona y eso, ¿no?
0: Ah, sí, bueno, sí, pero.
1: Sí, la robot después se liberó.
0: La robot. ¿Sabes?
2: ¿25 vale ahora? $25,000, Martín.
0: ¿La robot?
2: Sí, posta. ¿En China?
0: ¿Un auto?
2: ¿En China? ¿En serio está?
0: Sí, bueno, está.
2: Me mostró un compañero de video.
0: Existe, sí. Pero lo que digo es, básicamente contrataron a la robot para ser de novia, ¿no? Pero la novia era una empleada, porque la robot esa pobre. ¿Me entendés?
2: La no robot era esa pobre.
1: Pobre la robot esa pobre.
4: Es más o menos lo mismo que la mujer, pero no tiene sentimientos, así que...
1: ¿Ahí está? ¿Qué está? ¿Perfecto? Martín dijo lo que tú pensabas.
2: No voy a hablar más.
1: No,
2: hice ese comentario de...
1: Yo no puedo creer.
0: Me automuteé yo. Y por eso es que está soltero. Síguele nomás.
1: Bueno, che, ustedes vieron, ¿no? Nosotros estuvimos hablando de una carpa y
0: picó. Para, ¿y qué era el saltó cometido mamá, no sé de qué. Todo esto al final?
1: Un desestrés para los pibes, porque a ver.
0: Ah, pues, tu desestrés Tu desestrés es no hacer nada. No entendí.
1: Rola, te tengo casi.
4: No escuchar.
1: No te aguanto casi nada. Mira, por ejemplo, ahora, pobrecita imagen, pobre de tu esposo. Por eso mismo, por eso se dice.
0: No, no voy a casar, no sé qué parte
1: de tu. Eso decís ahora. Mi mamá también dijo lo mismo. No voy a tener otro hijo, mira. Acá estoy yo.
0: Eso porque fue un error.
1: Ah, yo estaba reforzado, diferente.
2: No, mamá no pudo tener un tercer hijo porque no huele.
1: No, le dije, no te quiero más.
0: ¿Vos tenés otro hijo? Me ha
3: prohibido.
1: ¿Vos tenés otro hijo? Yo no te quiero nunca más.
0: Sí, de verdad.
2: De chiquito
0: no
2: la
0: me.
2: Sí, yo me estoy dando cuenta que de chiquito él era.
0: Es muy posesivo, ¿verdad?
2: Manipulador mentalmente.
0: Sí, está mal de la cabeza.
1: Capricornio.
0: Ay, Mildis, ¿no? Yo voy a acoplar algo más a esto. Ay, tampoco había presupuesto para un tercero.
1: No. De por sí estamos cortos con el presupuesto y somos dos. Pero bueno.
0: Bueno, chicos, ¿y qué onda con la carta? O la carpa, digo.
1: Vamos a cortarla hasta acá. La carpa, por si les interesa, hasta Latinoamérica se puede mandar. Por ahora el resto del mundo no.
0: Ay, bueno.
1: Y el valor de la carpa está en unos $15,000.
2: Ah, junto a 10 más compro la robot.
0: ¿Y dónde la vas a poner? La carpa.
1: Te conviene comprarte la carpa. Es desmontable, papá. La carpa es desmontable y montable.
0: Sí, desmontable.
2: Tienes que tener un terreno para.
0: No, en la calle. Ahí pues.
1: La carpa es carpa. Es inteligente. Tiene ya.
0: A un campo.
1: Tiene chat GPT incorporado, papá.
4: Como la carpa conexión eléctrica.
0: ¿Qué dice?
2: Bajá. Es que vos la mesa, hace vos.
0: ¿Quieres, cierto? ¿Qué?
4: Pero para la carpa precisas conexión.
1: Ya tiene
4: agua y todo.
1: Ya tiene electricidad, tiene agua.
0: ¿Y dónde la saca?
1: Lo único del agua que vos le tenés que comprar es como si fuera un bidón grande. Pero después el otro ya está.
0: Un tanque.
1: Porque electricidad genera sola, ¿sabes por qué? Porque tiene paneles solares. Y reutiliza, por ejemplo, los desechos. Por ejemplo, vos tiraste comida. O tirás cosas.
2: La cisterna.
1: A los dos.
0: Ay, no, pues.
1: También. Usa esa forma también. A los dos. ¿Viste el DeLorean de Volver al Futuro la 2? Bueno, utiliza los desechos como forma de energía.
0: Es mentira.
1: Lo hicieron los chinos.
0: No hay la tecnología suficiente para eso. Si no, ya existe el autovolador. Y sí existe.
1: Eso ya existe.
0: Es un Fórmula 1, nomás que los alerones están al revés. No voy a decir más nada.
1: Pero bueno. Chicos y chicas, vamos a terminar por acá la noticia porque ya veo que voy a terminar. Empanado voy a terminar. Me van a llevar preso. Ay, por favor.
0: Nos vamos a la tanda de llevar.

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0: parte de la nueva escuela del momento tropical aquí en Total Music, que es presentado sí por la gente de...
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0: Tome. Jefa. Bien acá, ven. Sí, sí, porque ¿quién más nos presenta en este momento tropical?
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0: Tremendo. ¿Quién más nos acompaña?
2: Dice, ustedes son de Salto, me hacen más tarde risa.
1: Matar de risa.
2: Pero por favor, matar de risa,
0: matar de risa, poner,
2: claro, ¿no? Hizo la dormición con la risa, no hay que decir esa palabra. 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Es que si decimos la palabra de desmorición.
0: Perdón, sabía. Para.
1: O claro, sea, pero no depende tanto... de la oración como en inglés, depende del contexto.
0: Decir.
2: No. Cuando lo no toma como sensible, ¿viste?
0: En inglés tampoco.
2: Bueno, en inglés tampoco. Debemos decir que lo mandamos a dormir.
0: Ok,
2: yeah. 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Dice Juan Pablo, quiero escuchar una canción. Pues, ¿cuál?
0: ¿Qué canción es?
2: ¿Cuál? Graciela era la otra persona que nos decía que se divertía con nosotros, ¿eh?
0: Sí. Para el que está en Tandil, ¿cómo es? Tandil, en Argentina, ¿no?
2: Ah, sí.
0: También nos decía que... Alex, ahí va. Está sonando el tema que él pedía.
2: ¿Axel o Alex?
1: ¿Qué dice Alex?
2: ¿Alex? ¿Eh? ¿El León?
3: Después de la gira de Emma.
1: De Madagascar.
0: Es el propio. Me gusta el placer. ¿Quién más nos acompaña?
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0: ¿Se acordó de Mimi ya?
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0: Tremendo.
2: Dice, una canción de Elías, de Uruguay.
0: Ok.
2: Dice, claro... ¿Qué dice? Claro, me he sonreído. Ay, no entendí. Perdón, es cierto, Pablo.
1: ¿No entendí?
0: ¿Cómo? ¿Qué lee?
2: Yo leo mal, pero mis oyentes no me ayudan.
1: Bueno.
2: Voy a leer de vuelta, a ver. Voy a volver a leer más cerca. Sí. A ver, para.
1: Prestale el lente, mamá.
2: Dice. Claro, me he sonreído. Perdón, es cierto, Pablo.
0: Sí, Pablo.
1: Sí, Pablo, mi ídolo.
2: Está bien. Ay, Dios. Hola, ¿cómo están? Saludos para mi hija Maylen, dice Brian Burgos.
0: Bien.
2: Un saludo para ella.
0: Saludo para ella, Maylen.
2: Que están escuchando ahí por a través del TikTok. Pues, hashtag Total Music.
0: Me ha apretado el dedo nuevamente. Me
2: otra vez. Yo me he doblado la uña ahora recién.
1: ¿Pero qué tenemos?
0: ¿Por qué recién?
2: ¿Eh?
0: ¿Por qué recién?
2: No sé, así me salió.
0: ¿Alguien quiere? ¿Le queda algo más para vender?
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0: atentos a la llamada, a la gente que estuvo participando.
1: Acá nos dice un oyente que no nos ha estado escuchando ni mirando porque se ha ido a mirar Peñarol al estadio.
0: Suerte, éxito.
1: Hoy no juegan, ¿no? Por eso es que está acá.

0: Pérez, iba a decir, ¿no? El amigo Ariel Pérez. Ariel Peco López con su consagradísimo.
1: DJ Martín, ¿vos venís también?
0: Sí, sí, sale, ¿todo bien? Sí, sí.
1: No, porque el fin de semana que viene tiene fiesta.
0: Ah, claro, sí.
2: Sí, el sábado sí, esta vez sí, va bien.
1: Bueno, claro. Vaya, le dice, sí, con eso vive, con eso es la plata, pues.
0: Sí, claro.
1: Él es millonario igual.
0: Bueno, vamos. El ganador. O ganadora. De la mozzarella de Pizzería Núñez.
3: Yes.
0: Es para la persona que estamos llamando y que esté atenta y tiene que decirnos:
1: ¡Hola, Juan Carlos!
0: ¡Hola, Total Music!
4: ¡Hola!
0: Sí, sí, hola.
5: Los fatales recomiendan antes de ir al...
4: ¡Hola!
0: Sí, hola, ¿qué tenés, hola, que decirme?
6: ¡Buenas tardes!
4: ¡Celular!
0: ¿Qué?
1: ¿Qué? ¿Qué dijo?
0: ¿Te anotaste para el programa? ¿Cómo se llama el programa?
4: Señor. Total Music.
0: ¡Ah! ¡Ay, qué suspiro pegué! Esa es la pregunta, entonces, vamos. Y hacemos la pregunta que dice:
7: ¿Y cómo? ¿Y cómo? ¿Y cómo se llama usted?
4: Jimena.
0: ¡Perfecto! ¡Sí! ¡Tremendo! Jimena, vamos a jugar con la gente de Pizzería Núñez, ¿qué te parece?
5: Desde ir al baile.
4: ¡Bárbaro!
0: ¡Bárbaro!
1: ¡Ay! Ahora es que escuché la palabra baile. Sí. Al final ayer, ¿te encontraste con la Anto o no?
0: No, negativo central.
1: Ay, me amagó esta señora.
0: ¿Cómo que te amagó?
1: Sí, sí, me amagó. Me dijo que iba a ir a verte y todo.
0: Y bueno, está, pero no fue.
1: O para mí vos no la vistes.
0: No, si no, ella saluda, se pone delante mío y saluda. Sí, sí. Bueno, Jimena, para ganarte la mozzarella Pizzería Núñez, vas a tener que cantar un par de canciones, ¿eh? ¿Estás pronta?
4: Sí.
0: Sí, ay, para... ¿Estás segura? Un momento de la gran duda, ¿eh?
4: Yo te lo podés.
1: Son las que hay en el momento y en el tantear.
0: Ese. Vamos a la presentación oficial, entonces.
8: Cinco, cuatro,

0: canta Jimena para Salto y todo el país. Azuquita para el café. Vamos. Azuquita y vamos.
1: Qué inspirado el creador.
0: ¿Qué dice?
1: Que se dejará querer.
2: No me sé esa canción.
0: Vamos al estribillo.
3: No puede ser que no se sepa Azuquita. Dale una cervecinha y ahí la empieza a cantar.
0: Azuquita, vamos.

ahí. Vamos mal, ¿eh? Ni para la harina, Dios. Bueno, por mientras que tú le pones el siguiente tema, yo le voy a mandar un saludo para Gabriel, que me dice: buenas tardes, saludos a Renata y a Martina. Y andan con tostadora nueva, ¿eh? A ver, no, si comparten más, unas tostadas. Acá están los fatales.

0: Estribillo, menos, vamos.
1: Acá me ponen, deja que mejor canto yo. Y la verdad que sí.
2: No me aguanto.
1: Le llamamos si llega a Montevideo.
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0: Vamos, canten.
1: Pregunta si se iban a cantar o no.
3: No.
1: Si era yo, ya me cortaban, ponen acá.
0: Jimena.
4: Vamos mal,
0: Jimena.
5: Sí.
0: La audiencia me está pidiendo que cantes, por favor. Dice que si no.
1: Y la verdad.
5: Pero ya canté un pedacito.
1: Es toda la canción, corazón de melocotón.
0: Vamos con
1: no
0: este
1: puedes, yo
0: temón.
1: Te tengo fe, Jimena, Dale.
0: Este sí más clásico que el otro.
3: Todavía.
0: Sí, todo bien. ¿Usted qué? Mira para arriba, mira para abajo,
2: Mira para arriba. Mira para abajo.
6: Que si sí, no mira bien.
0: Para.
6: Te comes
1: un ajo. Si sí pegaba, ¿no? Si sí pegaba.
0: ¿Te cortó?
1: ¡Sí pegaba!
2: ¡Todo bien! Yeah.
1: ¿Te has cortado?
2: Escúchame.
1: Pues otro que tiene y pegue.
6: Puede ser.

0: participando con la gente de Pizzería Núñez, la más premiada de Salto, ¿eh? ¡Vamos!
1: Bueno, ahora sí, estos son los fatales.
0: Otro que tira y pegue.
1: La cabeza no se va a escapar.
2: Sí, sí, Franco, nos cortó la señora.

0: se anotan, chicos. Si no contestan, se van a dormir la siesta, ¿ok?
1: Mueve, mueve.
0: Ahí ya. ¿Tuviste?
2: Sí, sí, llamando.
1: Ya está loca por bailar.
2: Tienes que decirme hola, Total Music.
1: Muñeca, este baile ya comienza todo el mundo.
2: Bella escarchada, la cosa acá.
0: Ya se fue, dice.
2: Por la imagen.

0: pone. Che son agresivos mis oyentes hoy, ¿eh?
1: Sí, sí. Otro que tiene y pegue.
0: Va, otro. Ahí estaba bien arriba. Primerísimo, lo dejé. ¿Lo encontraste?
1: Sí, ya está llamando también. Bien. Vamos, que ya viene bien Pejo López con su consagradísimos.
0: Hola.
1: Hola.
0: Hola.
2: Hola, hola.
1: Hello.
0: ¿Qué tienes que decirnos?
2: ¿Claudia?
0: No, ¿qué tienes que decirnos? No tu nombre.
1: ¿Cómo se llama el
2: Total
1: programa?
2: Music.
0: Ah, perdón, ¿no se escuchó?
1: Pues no se escuchó.
3: Pues no se escuchó.
0: Ah, ya.
1: ¿Esto qué dice más o menos?
2: Todos los sábados estamos enganchados.
1: Ah, qué bonitinho. Es perfecto, dice.
0: Ahora sí.
1: ¿Y cómo? ¿Y cómo? ¿Y cómo se llama usted?
2: Ahora sí, Claudia.
0: No,
4: me tenés que decir.
0: Ya.
4: Ya.
1: Moviendo los sombritos.
0: Ponele. Está más separado. Sí,
4: bueno. No, seas así, punto. Haceme Claudia. ¿Y cómo? ¿Y cómo se llama usted?
2: Hola, yo me llamo Claudia.
4: No, no tenías que hacerlo.
1: Claudia.
4: Tenés que hacerme Claudia.
1: A ritmo, Claudia.
0: En sílabas tienes que separar, Claudia.
1: Una vez más, hacemos de cuenta que no pasó nada. Vámonos.
2: Sí, vamos.
1: Claudia.
0: Así, vamos, pero a ritmo.
4: Gracias. ¿Sabes qué? Déjalo pasar por ahora. Ya está, me rendí con él.
0: Hoy lo hizo bien, dijo Clau. Bueno, está mal.
4: Y si está bien, la separa así, Clau.
0: Claudia.
1: Bueno, Claudia, vamos a jugar con Pizzería Núñez. La más premiada de Salto, ¿eh?
0: Ya, Franco, para la próxima llama tú.
5: ¿Qué les recomiendan antes de ir al baile?
1: ¿Eh? ¿Estás pronta para cantar?
2: Sí,
4: para baile como
1: impecable. En 3, 2, 1, Total Music, va para ahí, ¿eh?

0: aquí.
1: Bueno, esto, momento de la gran duda.
2: Ah, pero era un buen tema, era un buen tema.
0: Era un buen cover, vos, ¿viste cómo me corté?
1: Hay que engancharlo con ese. Ya vamos a enganchar, ya vamos a enganchar.
2: Y ahora tienes la marca.
1: La oyente Claudia.
3: Sí.
1: Ha cantado un par de temillas. Y el destino de Total Music, Claudia, te dice que...
3: Gané.
1: Ah, sale una payada, Claudia.
2: Pobre, Claudia la están haciendo hacer de más, pobre, si cantó todo.
0: ¿Cómo en el día de hoy Total Music te brindó la oportunidad? ¿O me pasas algo? ¿O te saco que no puedo terminarla? No la terminé.
2: Ay, ay, ay, ay.
1: Claudia,
3: sí.
1: La producción de Total Music te dice que...
3: ¡Viva Total Music!
1: ¡Eso!
3: ¡Arriba!

0: Claudia, la producción de Total Music se va a estar comunicando contigo para la entrega del premio, ¿ok?
1: Bueno, muchas gracias.
0: Bien, ¿de qué zona de Salto nos escuchás?
1: De barrio Villa España.
0: Ah, qué lindo, abrazo grande a todos Villa España, ¿eh?
1: Saludos, tremendo. Saludos para todos.
0: ¿Querés mandar saluditos?
1: Saludos para todos. Bien, todo el barrio.
0: Perfecto, perfecto.
1: La gente del Revoltijo en Salto también.
0: ¡Opa, Revoltijo! Ay. Bueno, vos tenés que ir a cobrar.
1: ¡Viva la Publi!
0: El anuncio, la mención, bueno.
1: Saludos para todos ustedes.
0: Gracias para vos también.
1: Igualmente.
0: Chao, impecable, chao. Para ti también. Así pasaba entonces.
1: Bendiciones,
0: la flamante ganadora, sí.
1: ¡Touché!

0: amigos. Nos reencontramos el próximo sábado, ¿eh? Ah, fue. ¡Soy Tutaña! ¿Entendés? Chicos, nos reencontramos el próximo sábado. No se olviden de seguir nuestras redes sociales. Instagram como Total Game Boy Music 101.5. Facebook como Kike Quintero.
1: Nos vemos el próximo sábado.

0: Muy buen fin de semana para todos.
1: Sí.
0: Que pasen muy bien.
2: Come ciruela.
1: ¿Qué? Bueno. Saludamos a la gente que hacen posible de que Total Music esté en el aire, Un abrazo grande para Refrigeración Automotriz Simón. 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

0: Garden, Salto Avelin Cueros, Euro Colores, Pasta Florencia, Cerro Seguro, Boedo, Barbe Shop.
1: Yo voy para la tuya.
0: La nueva caserita. DJ Fabricio Trinca, Belli, Sonido de Illumination. Y que salto. El Tony Parrillada. Y Next Level Gym. Gente, ya viene Ariel Peco López con su consagradísimos, ¿eh?
2: Los dos queremos lo mismo. Yo puedo seguir para mi casa o puedo tirarte.
0: Buen fin de semana y buen arranque.

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Como siempre, comenzamos con mucha energía, mucha fuerza, buenas vibras. Hola amigos, ¿qué tal? Aquí DJ Peco López, otra vez para acompañarlos y presentarles este programa denominado Consagradísimos, aquí en tu radio preferida. Sábado, llegó el sábado, llegó Consagradísimos. Qué gusto enorme estar junto a todos ustedes, estimados amigos. De Argentina, del Uruguay. Estamos en tres emisoras, dos emisoras de Argentina, una emisora del Uruguay. Bienvenidos, siglo XXI, 101.5 Salto Uruguay. Bienvenida. La señal de Radio TV All Time, Buenos Aires, Argentina. ¿Qué tal amigos de Vinilo? 89.1 Mar del Plata, Argentina. Qué gusto estar junto a todos ustedes. Comenzamos con un éxito del otoño. Nuestro otoño sigue sonando y mucho en este invierno. Diggity. Así comenzamos. Son 120 minutos de mucha música. Lanzamientos, estrenos, por supuesto artistas emergentes. Tenemos algunos clásicos para recordar con todos ustedes también. El 2x1, más adelante. Mucha música, de eso se trata. También algunas noticias referidas al mundo de la música. Breves, pero mucha, mucha música para disfrutar en este sábado, fin de semana. Bienvenidos amigos.

0: Este dúo de chicos, jóvenes, artistas, oriundos de Países Bajos, ex Holanda, Another, han conquistado el mundo con Talk to You, que suena en todas las pistas. Este es el otro corte, otro sencillo que está sonando y mucho ya, titulado Like It. ¿Cómo suena?
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0: la sintonía. A todos ustedes, amigos, qué bueno es encontrarnos todos los sábados. El gusto enorme. DJ Peco López aquí. Saludos enorme también a familia Quintero, Quique, toda la familia de Total Music. Gracias, como siempre, por la buena onda. 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

0: Nuestro primer estreno de hoy viene desde Francia, este DJ y productor francés, Karim Nas. Baila, estreno.
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Qué sonido, qué recuerdo. Año 1997. Clásico. Alternate. Free. Éxito internacional de la década de los 90. De los clásicos aquí también, claro.

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2: Lanzamiento mundial hace pocos días atrás. Ariana Grande.

En su momento ya fue aquí nuestro tema destacado de la semana. Odio haberte hecho amarme. Nuevo trabajo. Nuevas canciones para la norteamericana de 33 años, Ariana Grande. 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
1: Algunos clásicos para disfrutar, para recordar. Música de otros tiempos, década de los 80s, que se bailaba mucho en las distintas discotecas de aquellos años. Unos enganchaditos que he preparado para todos ustedes, amigos. ¿Lo disfrutamos? Vamos.

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1: Madonna, lo último de la reina.

0: BTS, los surcoreanos, con su regreso, Swim. El Alan Glee, Justin Texas, número uno internacional. Taylor,
1: número uno.
0: Taylor Swift, Pop Alive. Mueve las pistas en todo el mundo. Another Talk to You. Jennifer López.

desde el Reino Unido. Éxito imponente, Olivia Dean, Men I Need. Calvin Harris, Satisfy. Beyoncé, lo nuevo.

0: otra de las canciones del momento. Todos los número uno aquí. Rolling Stones, La Vuelta, El Regreso, Mick Jagger y compañía, Hit the Stars. Paul McCartney, otro número uno. Days We Left Behind. Harry Styles, otro regreso de este año. American Girls. Robbie Williams, nuevo disco, muy exitoso, All My Life. Duran Duran, otro gran regreso. Free to Love. Quevedo y Elvis Crespo, La Graciosa.
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0: Todos los número uno. Son Fender, Olivia Dean, Rain Me In. Todos juntos aquí.
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una de las principales artistas a nivel mundial, Beyoncé, que ha sorprendido al mundo con esta canción, con este sencillo. Monique Du Donc. Canción sorpresa para todos los fanáticos. Es nuestro tema destacado de esta semana.

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las canciones del momento, la música de este año 2026, en nuestro invierno aquí, en el sur del mundo. Los surcoreanos BTS, una gran vuelta de los jóvenes. El tema

reinado de esta chica de Alabama, de Estados Unidos. Un éxito impresionante con esta canción, Choosing Texas, en los Estados Unidos. En los principales charts. Está allí en lo más alto y permanece como una de las canciones más importantes a nivel mundial. Por supuesto, fue en su momento nuestro tema destacado de la semana. Ella Langley, Choosing Texas.

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Tiene 22 años de edad. Uno de los nuevos artistas de la República Argentina. Él se llama Joaco Burgos. Lanzamiento. Aquí está. Brilla. Este es otro de los estrenos de hoy, amigos. Siempre tratamos de traer lo mejor para disfrutar aquí en Consagradísimos juntos, los sábados a esta hora. Cada fin de semana. Joaco Burgos, desde Argentina al mundo, artista emergente, brilla. Estreno.

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1: Siempre quiero agradecer a todos los contactos, a aquellas personas que nos escuchan en la radio y se contactan con nosotros a través de las redes sociales, Instagram. Estamos en Instagram con nuestra cuenta oficial, arroba consagradísimos radio. Estamos en TikTok también. Me encontrás como Ariel Peco López en TikTok. Gracias a todos los amigos que se contactan con nosotros. Otros comparten contenido, otros dan un simple me gusta, que para nosotros es muchísimo. Algunos también envían su mensajito privado, nos cuentan algunas cosas y por supuesto desde dónde nos escuchan. Muchos amigos de Concordia, Entre Ríos, muchos amigos de Mar del Plata, muchos amigos de Salto, Uruguay, Santa Fe, Rosario, Paraná. Hoy con las aplicaciones de las emisoras es mucho más fácil, nos llevan en el celu a todos lados, otros en la compu, muchos, por supuesto, por FM. Estamos en Salto, Uruguay, en la Siglo 21, 101.5 FM, la Siglo. Salto, Uruguay, hacia toda la región Salto Grande. Estamos en Mar del Plata, en Vinilo 89.1. Vinilo FM 89.1, una radio que no para de crecer. Estamos en Buenos Aires, en la señal de Radio TV All Time. Buenos Aires, Argentina. Esta es nuestra canción, Lara Johnson. ¿Cómo suena? The Morning Light. Los productores italianos, Passante Ferracino y la voz de Lara Johnson. Nuestra canción oficial del programa, The Morning Light. La encontrás en todas las plataformas digitales. Hacé la tuya, descargala. Sumala a tu playlist en Spotify. La canción de Consagradísimos. En todas las redes, ¿eh? En todas las plataformas. ¡Vamos! Estamos en el sábado juntos. Esta es nuestra música. Los sonidos del mundo.

las canciones, los sonidos del mundo en Consagradísimos. Para disfrutar, para pasarla bien, con buenas vibras, con la mejor energía, todos los sábados aquí estamos.

Muchos amigos trabajando. Le ponemos toda la energía, ¿eh? Vamos arriba. Como se dice en Uruguay, vamos arriba. Ahí va. Otros, quizás de paseo. Relax. Saludos, amigos. Vos en casa, en tu hogar. Solo, sola. O con tu familia, con amigos. Te acompañamos todos los sábados. Con canciones, con sonidos. La música que nos llega a nuestra discoteca desde Europa. Estas canciones. Bien arriba. Otros amigos en viaje, en camino, en ruta. Saludos. Vos, que estás escuchándonos a través del celu, por las aplicaciones. Bienvenidos. Estamos juntos. Bailamos, dale. Ahí va. ¿Cómo suena?

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En Radio All Time.

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0: No nos detenemos. 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
1: Y llegamos a este segmento del programa donde compartimos dos canciones de un gran artista internacional. Han pasado por aquí un montón de figuras. Hoy es cosa de mujeres. Esta cantante ya estuvo aquí con nosotros. Annie Lennox pasó por el 2x1. Otra fabulosa cantante que pasó por este segmento hace un tiempo atrás. Carly Simon. ¿Cuántas voces? ¿Cuántas artistas que han musicalizado nuestras vidas? Hoy tendremos una gran artista. La vamos a pasar muy bien. Cyndi Lauper, con sus canciones, con su historia, también tuvo su momento aquí hace tiempo atrás. Esta fabulosa cantante pasó por aquí y la pasamos súper bien. Cyndi Lauper. La querida Mary de Roxette también dijo presente aquí. Y nos deleitamos con su voz única e inolvidable. Mary Fredrickson, de Roxette, pasó por aquí en su momento. Jenaya Twain, una de las mayores artistas de los 90, sin lugar a dudas. Sigue hasta hoy. Jenaya Twain también pasó por aquí y la pasamos fenomenal. Amigos, ¿a quién tenemos hoy?
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1: Damas y caballeros, vamos a disfrutar de una grande. Con nosotros hoy, Laura

0: Y llegó su momento. Hoy, amigos, vamos a disfrutar de Laura Pausini. Qué manera de comenzar este 2x1 especial de hoy con la italiana, la soledad. Así comenzamos.
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0: Laura Pausini nació un 16 de mayo de 1974 en Faenza, Italia. Su carrera en la música contabiliza 30 años, más de 30 años.
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0: En 1993 ganó el Festival de San Remo a sus 18 años. Este logro la marcó para siempre.
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0: Enseguida se encaminó hacia la fama. Desde niña le gustó cantar, su padre también cantaba, Fabrizio Pausini. Su madre, maestra Gianna Ballardini, y completa su familia, su hermana Silvia Pausini. Su primer disco, titulado Laura Pausini, vendió más de 3 millones de discos en todo el mundo.
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0: Luego, cada disco tuvo más y más éxitos. Grabó en español para todo el mercado latino y se consolidó como una de las artistas más queridas del momento.
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0: Ya en 1994 se ponía a la altura de la norteamericana Mariah Carey en ventas. Giras internacionales, conciertos llenos, fama, colaboraciones con otras estrellas, como por ejemplo Phil Collins.

0: tras ser la artista femenina en llenar con 70.000 personas el estadio de fútbol Giuseppe Meazza, San Siro, en Milán. Eso fue en el año 2007.
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0: La televisión también la quiso tener y es así que participó en programas de México, Italia, España, programas de nuevos talentos, por ejemplo La Voz, estuvo como jurado especial. En su discografía tiene 16 discos de estudio. El último trabajo de Laura fue este año, disco homenaje, Yo Canto 2.
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0: Homenaje a grandes artistas, cantantes latinos, españoles, italianos. Este es el tema de Fito Páez. Mariposa Technicolor. Varias de sus canciones han formado parte de telenovelas, películas, series. ¿Por qué te vas? Este es otro homenaje a José Luis Perales. Tiene una película documental sobre sus primeros 20 años de carrera, titulado Mi Historia, data del año 2013. Y tiene una película biográfica del año 2022, Un Placer Conocerte.
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0: Ha vendido más de 75 millones de discos en todo el mundo. Es la artista italiana más exitosa de la historia. Ha ganado muchos premios, el Grammy Anglo, se trata de la primera italiana en obtenerlo, 5 Latin Grammys, entre ellos Persona del Año 2023, Premio Icono Billboard 2025, 4 premios Lo Nuestro, a lo mejor de la música latina, 6 premios World Music Awards por sus masivos niveles de ventas en todo el mundo. Ha conquistado el Festival de San Remo, el Festival de Viña del Mar y tantos escenarios más. Tiene más de 13 millones de oyentes mensuales en Spotify. Laura Pausini. Enorme vigencia de nuestra elegida de hoy.
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fabulosa, qué lindo. Nos ha regalado su talento, su voz, sus canciones, su obra cantando en español. ¡Qué grandeza! Una número uno de verdad, Laura Pausini, hoy en su momento aquí en el 2x1, amigos. ¡Qué lujo! Gracias, Laura. Amigos, el próximo sábado tendremos otro 2x1.

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Qué fuerza que tiene. Este es otro de los estrenos de hoy. Directo a la pista. Chino negro. Pero no es chino, es un peruano. Es un DJ peruano. Se hace llamar Chino Negro. Es lo nuevo. Don't Go. Estreno.

desde el Perú, los sonidos del mundo. Esta es la onda del sábado. Aquí en Consagradísimos te acompañamos, te regalamos las mejores canciones mientras te preparas para el sábado a la noche, ¿verdad?

El sábado. Siempre juntos aquí en Consagradísimos. Ya sabes, todos los sábados aquí. También nos encontrás en Instagram. Interactuamos. @ Consagradísimos Radio en Instagram. También estoy en TikTok. Me buscas como Ariel Peco López.

Y como siempre en la parte final, amigos, hacemos el repaso por las canciones que hemos estrenado hoy aquí. Este fue nuestro primer estreno, hoy bien temprano.

Las canciones del verano europeo suenan aquí, ya sabes, ¿verdad? Karim Nash, desde Francia, baila.

0: estrenamos también en Consagradísimos. Hoy reggae, Capanga y los Cafres.
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0: Las nuevas canciones ya suenan en nuestro programa.
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0: Capanga y los Cafres.

Un joven argentino llamado Joaco Burgos acaba de lanzar este disco. Aquí está este sencillo titulado Brilla. Joaco Burgos. Suena.

0: chino negro. Ya te conté, no es chino, es peruano. Este chico, joven DJ peruano, denominado chino negro. Don't go. Con esta canción está haciendo bailar el mundo. Don't go. Desde Perú. Los sonidos. Para la pista. Aquí está. Los estrenos en Consagradísimos. Y estamos llegando al final de nuestro programa de hoy. Por supuesto, lo cerramos con la bella voz de la norteamericana Beyoncé, que acaba de lanzar esta canción hace pocas semanas, sorprendiendo a sus fans, a todo el mundo, y ya ubicándose en los lugares más altos de los charts del mundo. Money Do Donk. Beyoncé, nuestro tema destacado de esta semana. Así cerramos nuestro programa, amigos. Ustedes. Ustedes, amigos, siempre ustedes son muy amables. Gracias otra vez por dejarnos ingresar a sus hogares, sus trabajos, donde se encuentren, allí. Gracias por permitirnos ser parte. Nos encontramos, Dios mediante, el próximo sábado aquí. Esto ha sido todo por hoy. DJ Peco López, hasta aquí. Sigan con buena música en las radios. A todos los DJs, a todos los colegas, buenas pistas para esta noche. Nos despedimos con Beyoncé, Money Do Donk, nuestro tema destacado de la semana. Que tengamos una linda semana. Chau, chau, nos encontramos. Gracias.
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